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1: Elevando nuestras manos, señores, levantando nuestros corazones a ti, comenzamos este nuevo día junto a vos igualmente. Querido hermano, querida hermana, amigos oyentes, este nuevo día, este nuevo tiempo que nos convoca hoy, por supuesto, sí, a tantas novedades, tantas emociones positivas en nuestro encuentro una vez más, y lo hacemos en tu santísimo nombre, oh amado Señor Santísimo, oh mi querido Padre Celestial, con toda honra, Señor, con todo tributo, adoración y alabanza, Señor, a tu santísimo nombre al comenzar este nuevo día, por la fe inmensa que nos une a ti, Señor, en esta comunión perfecta que nos acerca cada vez más. Por eso, Señor, hoy una vez más, rendidos a tus pies, Señor, como obreros fieles, laborando en tu viña celestial, comenzamos este nuevo día con la unción más completa, Señor, con esta presencia de tu Espíritu Santo, Señor, que vibra en lo más profundo de nuestros corazones, trayéndonos tanta alegría, tanta energía, tanta salud, queridos hermanos, amigos oyentes de todas partes. Vamos a unir nuestros corazones en este abrazo sin fronteras, sin discriminación, sin distinciones algunas, porque somos hijos del único y el mismo Padre Celestial, que hoy nos reúne, por supuesto, en su viña celestial, como obreros fieles que somos, Señor, laborando para llevar tu mensaje de amor, de paz, de concordia a todos los confines del universo, Señor. Te damos una y mil veces gratitud inmensa, Señor. Gracias, gracias, gracias infinita, Señor. Gracias por el nuevo día que nos has regalado, por la lluvia bendita, Señor, y fecunda. Gracias, Señor, porque cae, Señor, el fuego de tu Espíritu Santo incesantemente de lo alto, Señor. Y trae a nuestros corazones tanta bendición, tanta alegría, tanta satisfacción y mucha paz que compartir con cada uno de mis hermanos en todas partes. Gracias, Señor, por el trabajo productivo de un día, un nuevo día, por la salud maravillosa, por el pan nuestro de cada día en nuestra mesa y por tantas, tantas, tantas bendiciones más. Gracias, Señor, gracias, Señor, gracias, Señor, bendito seas por siempre. Alabamos tu santísimo nombre, Señor, y te damos gracias por regalarnos un nuevo día y sus hermosas, Señor, oportunidades. Gracias, Señor.

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1: Comenzamos como siempre de la mejor manera, un nuevo día que estamos inaugurando hoy en este día lunes, esta semana hermosa que arrancamos en sentido de la compañía laboral junto a la gente que va rumbo ya al trabajo a esta hora de la mañana en un amanecer lluvioso, señores, ¿sí? Con mucha inestabilidad, con muchas tormentas eléctricas, inclusive granizadas esta madrugada, lo pudiste sentir, ¿eh? Bastante grande que cayeron, ¿sí? Tormentas eléctricas, lluvias intensas inclusive en la madrugada, que de repente a veces se, bueno, interrumpió nuestro sueño, inclusive, ¿sí? Sorprendiéndonos, sí, señores, en este amanecer lluvioso, de esta manera inestable, el clima, la jornada, pero me encanta porque ya hacía falta, ¿eh? Con el calor intenso que sufrimos la semana pasada, inclusive, por supuesto, sí, trayéndonos el fresco amanecer de un nuevo día, medio mojadito, por cierto, volvemos a clase también de esta manera con toda la comunidad educativa para esta semana, sí, señores, en esta jornada que concluye el mes de agosto del año 2026. Sí, señores, amanecimos a este día por bendición de Dios, a este día lunes, hoy día ultimísimo, día 31 del mes de agosto del año 2026, cuando son 15 minutos que ya van pasando desde las 6 de la mañana en territorio nacional. Buen día, buen día, buen día, gente querida, audiencia de Argentina, Brasil, Paraguay, de la ciudad, del campo, de todas partes. Es mañana con Emilio Mitán y por Amíntepa. Bienvenidos todos, muy, pero muy buenos días a la mañana de Super Positivo.
2: Hola, buenos días.
3: Hi. Hola.
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1: Comenzamos y arrancamos, señores, esta semana y este día lunes de la mejor manera, por supuesto, sí, en la más feliz compañía, en pura energía positiva esta mañana. Mucha salud, mucho entusiasmo, mucha confianza, gente, sí, por supuesto. Así es que vayan asociándose y compartiendo con nosotros los mensajes también, los saludos positivos esta mañana. La comunicación al 0983-574-901. Abrimos nuestra línea de comunicación de contacto para que participe del programa también. Una vez más, nuestra bienvenida, nuestro gran abrazo. Un abrazo más cordial para cada uno de ustedes y nuestras bendiciones en este nuevo día. Sí, señores, bienvenidos todos. Buenos días.

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1: Para que tengas el mejor amanecer, el mejor comienzo, una nueva jornada como la de este día, hoy último, reiteramos, último día del mes de agosto, día 31 de agosto 2026, en este día lunes, estamos prendidísimos a la sintonía, sí señores, a la onda positiva siempre de cada mañana de nuestra programación en Integración 104.3 a Yepandema, ella va a llenar con milomita, aporando un YPM. Buenos días, gente querida, espero que realmente sí, la lluvia sea realmente así, motivo de fecundidad, de bendición y de alegría para todos ustedes también. Sí, señores, a mal tiempo, buena cara, dice. Yo digo a buen tiempo, buena cara, entonces. Todo positivo, entonces, en la mañana, para que podamos comenzar de la mejor manera un nuevo día, así en el día de hoy. Sí, señores, tenemos muchas novedades, muchas noticias en el ámbito deportivo, ni qué decir. Lo que ha dejado el rally, lo que ha dejado la séptima fecha del torneo Clausura, que se jugó completamente ayer también, con un gallo norteño cada vez más puntero en la tabla de posiciones, ¿verdad? Y muchas novedades en materia de noticias, los médicos, la huelga, las renuncias que han comenzado a presentarse, señores, y que así como habían anunciado ya los médicos especialistas en pediatría, esto sí que realmente es una situación. Yo me comienzo a preguntar cómo se va a resolver este problema, cómo se va, no lo veo, no le encuentro salida, así como el gobierno parece que realmente sí, no sé si no tiene realmente plata o no tiene interés nomás luego. Pero si así, señores, comienza a venirse. Pero la salud de la gente no puede esperar, ¿eh? La salud de la gente es lo que no se puede esperar, ¿eh? Uno puede esperar cualquier cosa, pero menos la salud que pueda esperar, ¿verdad? En fin, así las cosas. Vamos, señores, enseguidita, metiéndonos también en el mundo de las noticias para que comencemos bien informados la jornada también en nuestra mañana súper positivo. 6:20 en la República de Paraguay. 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

0: 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Tenemos a mano la pizarra de cotizaciones, señores, a la baja, de vuelta amaneciendo con todas las monedas más importantes de cambio en la frontera. 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Real, 1.110 a la compra, 1.145 guaraníes a la venta. 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
0: Son las 6 de la mañana, 25 minutos en la República del Paraguay.

¿Qué tal? ¿Qué tal? ¿Cómo estamos, gente querida? Buen día, gracias por acompañarnos. La felicidad de estar juntos y comenzar un nuevo día con todos los auspicios, sí señores, y con la alegría más grande de estar junto a la gente querida, muy amable, sí señores. Esta es la mañana de Integración 104.3.

Esa es la seguridad que tengo de que estamos comenzando realmente, sí, un día, señores, de muchas bendiciones. Un día con mucha fuerza positiva esta mañana, una vez más para acompañarte también con la buena música que llega así, junto a Cristian Castro. Y su música, Ángel. 6:26 en el Paraguay.

0: ¿Dónde está mi corazón? Por supuesto, sí, en la sala de tu alma, y por supuesto, así es que llévame a la cima, Ángel, a la gloria total, sí, 6 de la mañana más 30 minutos en la República del Paraguay. Canción, ¿no? Buena compañía para compartir contigo y disfrutar de la mañana, del súper positivo también. Muchísimas gracias, muy amable, gente querida de todas partes, por la más feliz compañía. Un saludo, 6:31 en la República del Paraguay. Ya con todas las novedades, todas las informaciones correspondientes también en nuestra mañana, en nuestra mesa de trabajo, con todos los medios de comunicación, para que realmente podamos tener todas las noticias a mano y comenzamos a compartir dentro de instantes nada más aquí en nuestra programación a través de Super Positivo también. Qué bello, lindo amanecer. Esta mañana con cielo cubierto, inestabilidad climática. Muchos relámpagos, muchas tormentas eléctricas, sí, señores, de la madrugada, que se sienten también. Esto te invita, por supuesto, sí, a abrigarte un poquitito también, sacarte el paraguas, los pilotos, evitar los rigores que tienen que ver, por supuesto, con la lluvia, que tengamos que soportar. Manejar con mucho más cuidado, señor, señora, señor conductor, por supuesto, sí, ponga mucha atención, mucho cuidado, precaución total en el tránsito, porque de esta manera se empañan los vidrios a veces, sí, hay menos visibilidad, los frenos no responden generalmente también con mucha rapidez, porque el pavimento está mojado, porque se torna más resbaladizo. Así que anuncie su maniobra con mayor anticipación y tome mayor cuidado, por favor. Andemos con cuidado, gente, y evitemos contratiempos y llegaremos a tiempo a nuestro lugar de trabajo, a las escuelas y colegios, también rumbo a estos lugares importantes de actividad que la gente está a esta hora acompañándonos en sintonía. Igualmente, muchas gracias, mi querida Irmita, por tu hermoso saludo esta mañana. Buen día, mi corazón, Dice, buenos días, Dios te bendiga. A vos también, Andresita, querida del barrio Boquerón 2, saludándonos esta mañana. Hola, Mirta, querida Hernandarias. Pues arriba también a toda la gente de Hernandarias. Buenos días, gente bella, dice. Amén, amén. Y mi querida Irmita, que nos trae una linda oración para el día de la fecha, ¿verdad? Dice, feliz día lunes, buenos días, Señor y Dios mío. Hoy inicio esta semana en tus manos. Y mucho más, simplemente decimos acá amén, amén, querida. Muchas gracias, bendiciones totales para vos. Para mi querida amiga Raquelita Salgueiro, que ya me saluda también. Dice, buenos días, feliz inicio de semana. Tema de Enrique Iglesias, ¿dónde estás, corazón? Cómo no, ya estamos con ese hermoso tema dentro de instantes. Claro que vamos a escuchar la canción. Hola, mi querido amigo Santiago Vera, ¿cómo está el tránsito? Ahí me muestra, así está, como lo estamos viendo. Mojadito, con lluvias a esta hora. Pero la sintonía y el matecito riquísimo que no puede faltar, ¿verdad? Así que ya, una matecita, Lomita, Pues arriba. Buenos días, Gabino, dice, bendecido día lunes para hoy. Buen inicio de semana para vos y para toda la audiencia, con el éxito de siempre. Y para vos todas las bendiciones también. Mi querido amigo Don Santiago Vera, muchas gracias, muy amable. La gente querida de Hernandarias, de mi hermoso grupo, ya saludan también. Hola, Estelita Viñalba, buen día. Merezco, dice, acepto y recibo toda la abundancia infinita del universo. Amén, así mismo. Hay que mostrar un corazón receptivo. Si vos no tenés las puertas cerradas del alma para que puedas recibir las bendiciones inmensas, no las vas a recibir. Así que ponete en disposición, así como nos muestra, nos enseña este mensaje mi querida amiga Doña Estela esta mañana. Claro que sí. Y simplemente declararle que está hecho ya, ¿verdad? Al decir gracias, Señor, gracias, universo, por todas las bendiciones que estamos recibiendo. Así se hace. Buenos días. Buen día, Hernandarias, querida. Hola, Jorgelina. ¿Cómo estamos, mi corazón? Dios bendiga a todos, dice. Mi querida Jorgelina Duarte. Hola, Celina Rojas. De vuelta después de mucho tiempo. Dice, buenos días, mi gente. Antes sí, inicio de semana laboral con lluvia, pero agradable, ¿verdad que sí, Así mismo. Así la gente está en comunicación total participando con nosotros esta mañana al 0983-574-901. También tu comunicación, 6:35 minutitos en la República del Paraguay. 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
2: Son las 6 de la mañana más 39 minutos en el Paraguay.
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2: Compartiendo contigo nuestra mañana a través de Super Positivo, la integración. Bueno, estamos, nos quedamos observando impactante realmente así el vuelco en el rally, ¿eh?
8: Buen día para toda la gente. Buen día para toda la gente. Buen día.
2: Para toda la gente amada, querida de todas partes, buen día, sí señor, ese accidente que ha ocurrido, ¿no? En este tramo del rally ayer, menos mal, no falleció el piloto, ¿eh? Pero fue llevado inmediato, sí, a un centro asistencial. Dio cuánto, como mínimo 3 vueltas, ¿eh? A toda velocidad el vehículo. Perdió los controles del automóvil debido a la alta velocidad. Y dio como aparatosamente unas cuantas vueltas, ¿eh? Terrible. Bueno, vamos adelante. Se cerró el rally también de Paraguay, el mundial de rally por la zona de Itapúa. Vamos a tener informaciones ya enseguida, en forma completa también aquí en nuestra programación en Super Positivo. Sí, señor. 6 y 40 minutitos en la República de Paraguay con todos ustedes. ¿Qué tal, gente querida? Gracias por acompañarnos.

0: 6:40 minutos y la buena música que llega junto a vos, junto a Jennifer Peña.
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0: hasta el fin del mundo, simplemente así, la hermosa canción junto a Jennifer Peña, señores, siempre sensacional, espectacular, ¿no? Qué linda interpretación cuando una lluvia realmente torrencial, digamos, a cántaros, por decirlo así, a esta hora de la mañana se cierne sobre esta parte de la geografía de la fronteriza, así en la capital del este del país, amanecer por demás con mucha lluvia. Yo no me lo esperaba tanto de esta manera, ¿eh? Esperaba, sí, lluvias, pero algunas lluvias un poco más dispersas, de menos intensidad, pero hacía falta realmente una buena lluvia de esta manera. Sí, señores, con tormentas eléctricas a esta hora de la mañana, tiempo de condiciones severas que tenemos, por supuesto, así que, bueno, cuídense, gente, si van a salir de casa, cuídense, por favor. Médicos del Hospital Acostañú confirmarán renuncia hoy, dice, sí, señores. Renuncia masiva de los médicos porque no hay acuerdo con el gobierno en su reclamo de mejores condiciones salariales que están reclamando en manifestación durante 5 días prácticamente la semana pasada. Lo increíble es que al final se decide de todos esos días que estuvieron de huelga, de manifestación de los médicos creo que de intensas negociaciones, de reuniones permanentes que venían de aquí a allá con referentes del gobierno, de economía también, no han podido llegar a un punto de acuerdo para que puedan destrabar esto, me parece. Realmente no sé si falta capacidad de gestión o lo que falta realmente es plata para que se pueda, como dice el gobierno, arguye que falta plata, que no hay dinero en las arcas públicas para que pueda responder. Hablan acerca de algo así que los aumentos representarían unos $150 millones más. Que tiene que realmente poner el gobierno y sacar de alguna parte para poder acceder al pedido de los médicos. Sí, no es demasiado mucho en realidad para un país que tiene un déficit enorme en cuanto a inversión fiscal en lo que tiene que ver con la atención de la salud, ¿verdad? Precio del petróleo se disparan tras nuevos ataques en Oriente Medio, dice la información. Ellos se siguen peleando allá y lo que sufre el mundo, sí, señores, en la economía. Así mismo, así impacta todo esto. No son buenas noticias, por cierto. ¿Y qué más? Entre crisis y rabonas. Diputados, dice, gastó ¿cuánto? 170 millones de guaraníes en viáticos, ¿sí? Así nomás, sí, señores, ¿sí? Dice, privilegios, pese a la crisis, legisladores se dieron aumento, gozan de jubilación VIP, viajes y viáticos, Sí, entre los que más hicieron maletas para viajar están Yamil Sky y Francisco Petersen, dice la información que estamos teniendo, Y muchas novedades más, Menor faena en septiembre, dicen los frigoríficos, preocupa a ganadero, dice, La información, menor faena, o sea, ahora se faena menos, sí, señores, en cuanto a la actividad de los frigoríficos, de acuerdo a la información que estamos teniendo. Y el Congreso ya gastó millones en viajes y planifica compra de más pasajes, dice la información también, sí. ¿Qué es lo que hacen los parlamentarios viajando? Uno es lo que se pregunta, ¿no? Más informaciones que tenemos a mano, Drama en el Acostañú, dice 80% de médicos de terapia intensiva van a renunciar mientras se falta hasta jeringa, dice la información también en este sentido. No, terrible, sí, la crisis que se tiene, se sostiene hoy día en la salud, es una cosa verdaderamente preocupante, sí, señores. Y la caravana ayer de apoyo, dice a Miguel Prieto, arrancó la caravana, una demostración de fuerza, Miguel Prieto, rumbo a Caacupé, sí, una cantidad multitudinaria de gente que ha partido también, sí, señor, vamos a estar en informaciones dentro de instantes sobre esto y mucho más en nuestra mañana aquí a través de Super Positivo en Integración. Enseguida, 6:48 en la República del Paraguay, enseguida también nos canta Enrique Iglesias, una canción solicitada con mucho gusto aquí en nuestra mañana a través de Super Positivo, porque estamos con los auspicios de Constructora Ácara y Sociedad Anónima, que está presente en el desarrollo de la región y el país. 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Muy breve, cumpliendo con estos anunciantes, gente querida, antes que nada, En el tramo de Concepción hasta Cabezón, la ruta PS2, viajamos siempre de la mejor manera con Tapé Poná.
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0: Y la cotización de monedas, atención esta mañana que el dólar está en 5.860 guaraníes a la compra, 5.940 a la venta, real 1.110 a la compra, 1.145 guaraníes a la venta. 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
0: Ya son las 6 de la mañana, más 52 minutos en territorio nacional.
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día más de bendiciones que compartir con ustedes, gente querida. Y si las bendiciones llegan a lo alto, ¿verdad? Copiosamente con la lluvia, así fecunda, bendita, que hoy estamos teniendo. Si hasta ahora de mañana sigue lloviendo con intensidad. Seguimos compartiendo contigo la mañana de integración, la 104.3, también con muchísimas novedades, todas las noticias preparadísimas dentro de instantes, ¿no? Nepal eleva a cuántos los muertos, 903. El último reporte, señores, 903 personas, ¿sí? Y más o menos aproximadamente unos 4.247 los desaparecidos por la violenta riada. Estamos viendo realmente, sí, señores, dotaciones, delegaciones chinas también y de otras partes del mundo trabajando intensamente, señores, tratando de seguir sacando, ¿sí?, la montaña de lodos que tiene sepultado todavía a muchos muertos más que todavía van a ir apareciendo. Yo creo que van a ir superando. Bueno, no, ¿para qué ni anunciarlo, verdad? Vamos simplemente, cuando llegue la noticia, a dar a conocer, ¿verdad? Porque es la información más fatídica que podamos dar a conocer. Ahora ya estamos llegando cerca de 1.000 y esto va a ir aumentando seguramente, ¿verdad que sí? Dice, el Estado gasta ¿cuánto? 90 millones de dólares al año en seguros privados para funcionarios. ¿Cuánto? ¿90 millones de dólares? Y 150 millones lo que piden los médicos para que ganen mejor, para que atiendan a los asegurados, a la salud pública. Y estos son seguros VIP, señores, ¡Qué vergüenza! ¡Qué barbaridad! Mientras tanto, esto sí, señores, impuesto al tabaco que propuso la valiente senadora Blanca Ovelar, ¿sí? Es un despropósito, dice experto. Bájate, copa. Lo que está ocurriendo realmente, sí, señores, con el impuesto realmente bajísimo para defender los intereses de las tabacaleras de cartes y de la mafia que hoy tiene en sus manos realmente, sí, secuestrada la política de nuestro país. Sí, señores, es una vergüenza. Vamos adelante, señores, con las canciones más hermosas que la gente va solicitando. Y dentro de instantes estamos con el desarrollo de las noticias en forma completa, porque llega Enrique Iglesias. Para vos, para mi querida amiga Raquel Salgueiro, ¿dónde está el corazón?

0: ¿Dónde están? ¿Dónde están, corazón? ¿Verdad que sí? En esta hermosa canción que nos acompaña esta mañana aquí en Super Positivo, junto a esta linda canción de Enrique Iglesias. En nuestro encuentro a través de Super Positivo, una integración también, la alegría de compartir contigo, con tanta gente, este día hermoso, a pesar de la condición del tiempo, lluvioso amanecer de este día lunes, para cerrar el mes de agosto, el octavo mes del año 2026. Sí, increíblemente, ya nos faltan a partir de ahora solamente 4 mesecitos de lo que resta de este año. De vuelta, llegamos a Boí, ¿verdad? Que sí, qué rápido pasan los días, señores, aprovechemos mejor. Carpe diem, como decía aquel, creo que emperador romano que fue, o filósofo romano, el creador de esto, esta linda frase, carpe diem. 6:10 de la mañana, más 59 minutos en la República del Paraguay, con todos ustedes en esta mañana, a través de Super Positivo en Integración. Gracias a toda la gente que sigue acompañándonos con sus saludos esta mañana. Buen día, buen día. Gracias al universo, ¿verdad que sí? Gracias, mi querida Estelita. Gracias, doña Aurora Rolón. ¿Por dónde estará mi gran amiga también? Ahí está mi querido amigo don Jerónimo, ya lo estaba buscando en el escenario, Con el equipamiento, sí. Total, para que tengamos una seguridad completa, Buen día, hermano Gavino, dice la casa de Dios, bendecido día lunes, lluvia de bendiciones para hoy, sí, para vos, porque realmente así escribo y lleva, hermano. Muchas gracias, muy amable, por el hermoso saludo, mi gran hermano. Bendiciones totales, don Jerónimo. A ver, ¿qué más estamos teniendo esta mañana en la participación de la gente querida? Dice la liturgia para el día de hoy, mi querida Rocío, hoy lunes 31 de agosto, en el libro de Lucas 4, 29 al 30, encontramos algo así como dice: llevaron a Jesús a la colina con intención de despeñarlo, dice, pero él, pasando en medio de ellos, continuó su camino. En fin, Jesús hoy nos enseña a pasar frente a situaciones que no se obstaculizan y continuar nuestro camino. Bueno, todavía no dice nada, en realidad no dice nada en relación a... En fin, vámonos adelante, vamos a ver. Yo a veces dudo mucho de que esta gente que se precia de ser estudioso de las religiones realmente entienda lo que es el mensaje bíblico. ¿Qué más tenemos esta mañana? El rico cafecito, mi querido Lucy, Luisito, para salvarnos también esta mañana, este día lunes, con este amanecer lluvioso, dice, un rico café también se impone. Claro que sí, totalmente de acuerdo, hermano. Son las 7 de la mañana más un minuto en la República del Paraguay. Tiempo de noticias, ya no esta mañana, ¿verdad? Sí, señores, Llegan las noticias a continuación, señores. Resumen de informaciones con los titulares.
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0: Tenemos un amanecer con una jornada más que inestable, lluviosa, señores, con el cielo cubierto, nublado, lluvias y tormentas eléctricas en el este del país desde la última madrugada, casi muy temprano, que continúa, señores, con bastante intensidad. A esta hora de la mañana también, por tanto, un amanecer con una temperatura de 20 grados. Vemos el pronóstico, sí, señores, que hoy no estaremos superando los 24 grados como temperatura máxima, según anuncia la Dirección Nacional de Meteorología. Y estaremos actualizando, sí, el parte meteorológico para el día de la fecha. Igualmente, señores, dentro de instantes. Al desarrollo de las informaciones más importantes que traemos esta mañana, dice, qué pena, no busquen adolescente de 13 años. Estamos viendo la fotografía de un chico hermoso, ¿sí? 13 años, que salió de su casa y no regresó. Dice, qué pasó con el adolescente de 13 años buscado desde la tarde de ayer domingo. Espero que realmente ya nos reporten y que se lo ha encontrado sano y salvo, ¿no? Se llama Lucas, ¿verdad? Ayer domingo la tarde, dice, luego de salir de su vivienda ubicada en kilómetro 5.5 en La Blanca, fracción Urundel, sin avisar a sus familiares. En serio, se trata de Lucas Matías Acosta Fox, quien se encontraba jugando con una pelota en el patio de la casa. Según su padre, al percatarse de su ausencia, revisaron las cámaras de seguridad y confirmaron que el adolescente salió de la vivienda cerca de las 5, casi las 6 de la tarde, sin regresar. El menor es de tez blanca, delgado, estatura normal, cabello castaño oscuro. Dice, al momento de salir de la vivienda vestía tal cosa. Se solicita, por favor, colaboración de la ciudadanía y reportar a la comisaría o al 911 cualquier información acerca de Lucas. Y salió de su casa y no regresó. Condenan entre 11 y 32 años de cárcel a 4 miembros de una banda criminal. También esto ocurrió el fin de semana en la justicia. Hallan cadáver dentro de un vehículo. Dice, ¿dónde pasó esto? Una zona al costado de una calle vecinal, una zona agrícola, parece, de acuerdo a la información que estamos observando. Es un hombre de nacionalidad brasileña, fue encontrado muerto el sábado dentro de un vehículo abandonado al costado de un camino terraplenado. La víctima, identificada como Mateo Silva Souza, de 30 años apenas, quien fue hallado, dice, en el asiento del acompañante de su vehículo. Según el reporte, el hallazgo estaría relacionado con un hecho ocurrido durante la noche anterior en la zona de la comisaría primera, donde un supuesto autor ya habría sido aprehendido. Otras noticias también, dice la información que estamos teniendo, Sí, adolescente de 14 años muere en choque frontal entre motocicletas en el Presidente Franco, de acuerdo a la información. Terrible hecho, señores. De personas, principalmente gente muy joven que fallece en accidente de tránsito. ¿Cómo ha sido, ocurrió esto? Qué lamentable, qué lamentable, dice la información. Estamos observando la fotografía del suceso. Un adolescente de 14 años que falleció tras protagonizar un violento accidente de tránsito ocurrido en la noche, al amanecer, casi al día sábado. Por la noche, en el corredor metropolitano, a unos 200 metros de la avenida Bernardino Caballero, en el barrio Tres Fronteras. La víctima fatal, identificada, dice, como Nelson Javier Caballero, quien se desplazaba al mando de una motocicleta. Eso significa que el chico de 14 años es el que estaba conduciendo la motocicleta, El otro involucrado, Nelson Jesús Gonzalo, 20 años, circulaba a bordo de una motocicleta, en fin, y resultó gravemente herido. O sea, fue choque entre motocicletas entonces. Según el reporte policial, ambos bicicletas protagonizaron un choque frontal. Sí, señores, ahí está. Choque frontal. ¿Y cómo nos va a ocurrir un chico de 14 años conduciendo una motocicleta a alta velocidad? Quedando los dos tendidos, dice, sobre la capa asfáltica, con lesiones, donde dice, Gonzalo fue auxiliado y trasladado al hospital donde permanece internado uno de ellos. No, terrible, esta cuestión de la irresponsabilidad de los chicos también, porque ellos ya entienden igualmente, si es que deben tener conocimiento. No se le puede decir solamente que los padres no más. Claro que en primer lugar son los mayores, los adultos, los padres, los que tienen la primera responsabilidad, pero los chicos también, Incendio de basura a orillas del río Mondaví también. ¿Qué más tenemos? Capturan al sujeto que entró a vivienda ajena con machete, también dice otra información. Incautan dos vehículos por polución sonora, ocurrió el fin de semana. Hermanos son aprehendidos tras protagonizar desorden y agresiones en una cancha, también en Mingaguazú. Estamos contando de los hechos más relevantes de este fin de semana. Robaron automóvil frente a Tinglado Municipal en Domingo Martínez de Irala. Sí, señores, en la localidad de Irala. Además, en otras informaciones, vecinos redujeron a golpe y de un balazo a ladrón, Estamos llevando, recibió un impacto de bala en el brazo, parece que el ladrón, sí. Y este choque múltiple que llamó la atención poderosamente también, que ocurrió en pleno microcentro de Ciudad del Este, señores, el fin de semana, Un camión que perdió los controles y se vino marcha atrás, señores, a toda velocidad. Ahí en la misma avenida, no sé cómo se llama esta avenida, que pasa frente al, hoy día, el shopping China, shopping París. Accidente de tránsito que involucró, dice, 6 vehículos. Se registró el sábado. El percance dejó importante daño material. Menos mal, señores, todos los conductores que salieron ilesos. El camión, señores, tipo volquete, ¿verdad? De gran porte. Según el reporte oficial, el tractocamión terminó con la parte de la carrocería incrustada en un minibús, que estaba estacionado ahí al costado del camino. El conductor del camión, que es el autor, señor, de toda esta tragedia, dio negativo a la prueba de Alcotés y dijo que perdió los frenos del camión por una falla mecánica. Qué cosa increíble, ¿no? La falta de controles de las condiciones técnicas apropiadas en que sale a circular en la calle, en la vía pública, principalmente los camiones de gran porte, ¿verdad? Y alguien que también, señores, murió electrocutado, se reporta un hombre de 30 años que murió electrocutado durante la madrugada del sábado en inmediaciones del puente Costa Cavalcanti, dice, del barrio San Antonio, según muestra la fotografía también. Sí, señores, ¿qué ha ocurrido? Otras informaciones de interés en el plano local y regional, dice. En un video, dice, muestra, incautaron casi 100 kilos de marihuana en el puente de la Amistad y un paraguayo intentó huir, ¿de acuerdo? Pero no lo logró, cayó en manos de la policía, ¿verdad? Haya muerto a un brasileño dentro de su vehículo en Presidente Franco, dice la información asimismo. Otras noticias. Entre cloacas, goteras y ratones, médicos revelan el crítico estado del Hospital Regional de Ciudad del Este, de acuerdo a la información y muestra la fotografía aquí, señores, terribles condiciones de precariedad, de miseria dentro del cual se maneja, ¿sí?, la salud pública. El Hospital Regional de Ciudad del Este atraviesa una crítica situación. Esta realidad es visible en los pasillos y consultorios. Pero esta vez los médicos revelaron, dice, el precario estado de sectores internos como los quirófanos e internaciones, que están en pésimo estado, señores. Y otras noticias importantes también que tenemos a mano al compartir en el día de hoy. ¿Qué nos dice este medio de comunicación también? Concejal anuncia investigación sobre combustible y caravana de apoyo a Miguel Prieto, dice la información. El concejal colorado Ernesto Guerín anunció que investigará el origen del combustible utilizado por vehículos que participaron, dice, en la caravana de apoyo a Miguel Prieto, que fue realmente así impresionante ayer, luego de que se reportaran cargas realizadas el sábado en una estación de Petrofar ubicada en kilómetro 7 de Ciudad del Este. Y la información dice, Prieto llega con chaleco de protección a Cacupé para el encuentro con sus seguidores. El político opositor llegó ayer domingo hasta la zona de la Basílica de Cacupé llevando puesto un chaleco de protección. Se encontró en la explanada con una multitud de seguidores que lo esperaban, dice, con camisetas albirrojas y banderas. Como estaba previsto, Miguel Prieto y su caravana arribaban a la Basílica pasado el mediodía de ayer domingo, donde tenía, dice, previsto un acto central. ¿Qué más en información le dice? El hecho quedó grabado en un video, en fin. Sí, hay muchos videos que también han circulado en relación a este tema. Chaleco de protección antibala es lo que usaba Miguel Prieto, de acuerdo a lo que estamos observando. Hay bastante información al respecto también que iremos conociendo. Le dice, multitudinaria caravana de apoyo a Miguel Prieto avanza de Ciudad del Este hacia Cacupé y muestra la fotografía. La jornada reúne a referentes ciudadanos de varios municipios en apoyo a Miguel Prieto, cuya caravana llegaría, dice, pasado el mediodía, en lo que ocurrió ayer precisamente. Y muestra la imagen, una toma aérea precisamente, sí, señor, de la caravana interminable de vehículos que estaban enfilando hacia Cacupé. un informe por lo menos oficial del sector de Prieto, precisamente, hablan de que han reunido cerca de 2.000 vehículos y participantes de distintos puntos del país que han participado de esta caravana. Otras noticias también que tenemos a mano esta mañana nos informa de este medio de comunicación. Que médico de Acostañú confirmarán renuncia en el día de hoy. Sí, señores, renuncia masiva de médicos. Van a cumplir, parece que su promesa, señores, poniendo en jaque todo el sistema de salud pública. Los especialistas del hospital Acostañú oficializarán, dice esta mañana, sus renuncias, al igual que varios especialistas del Hospital de Trauma y Nacional de Itagua, de la Sociedad de Pediatría. Esperan que nadie se postule a las vacancias. El comité de huelga del Hospital Pediátrico Acostañú remitió el viernes una nota al director a fin de comunicarle la recepción de renuncias de médicos y especialistas de los diferentes departamentos y servicios de la institución. Ahora tenemos 196 renuncias. El compromiso está en llegar a 600 renuncias en total, de acuerdo a lo que han dicho los médicos. Y en otras informaciones, señores, en portada en este medio de comunicación, como última hora, ¿qué nos dice? Que el Estado gasta, ¿cuánto? 90 en contrapartida, señores, a toda la situación de crisis económica que arguye el gobierno para no otorgar aumento a los médicos. En reclamo, señores, para sus justas reivindicaciones de unas mejores condiciones salariales. ¿Saben qué está pasando? El Estado gasta 90 millones de dólares al año en seguros privados para los funcionarios, dice. Sí, así mismo. Mientras que 7 de cada 10 paraguayos no tienen seguro médico. Así mismo. Un estudio revela cuánto se destina a la medicina privada para empleados públicos. En 4 años, dice, gastaron 361 millones de dólares. A la par, reclamos de la falta de inversión en salud pública aumentan. Especialistas anuncian renuncia masiva, dice este día lunes, dice así mismo lo que estamos informando. Otras noticias, camiones no dan abasto, aunque se compran cada 3 años, dice la Municipalidad de Asunción. Critican a Peña en la homilía por ir al rally mientras médicos protestan. Sí, señores, esto lo dijo el rector de la catedral. Preocupa a los ganaderos menor faena en septiembre en los frigoríficos, dice, no implicaría alza de precios. Y otras informaciones de portada que trae igualmente el diario Última Hora en el día de hoy. Un ABC color tenemos, señores, esto en portada. Renuncia masiva de médicos, dice, cirujanos y terapeutas dimiten hoy y alertan de caos. La totalidad de los cirujanos pediátricos del sistema público de salud, la mayoría de los anestesiólogos y alrededor del 85% de los terapeutas intensivos infantiles renuncian hoy, luego del fracaso de las negociaciones entre el gobierno y los médicos, que fue una huelga la semana pasada, ¿verdad? No encontramos las condiciones para seguir trabajando en el ministerio, dijo un representante de los cirujanos, que advirtió que será imposible reemplazar el personal especializado renunciante. Entonces la gran pregunta que surge, señores, ¿qué va a pasar ahora con la gente que se enferma? Con la gente que está en salud, con la gente que está hospitalizada, con la gente que necesita cirugía. Otras informaciones que tenemos importadas en este medio, dice, drama en la Acostañú, 80% de médicos de terapia van a renunciar mientras falta hasta jeringa. En el Ministerio de Educación, dice, suman denuncias por graves fallas en la nueva sede de Puerto de Asunción. El Banco Nacional de Fomento financia a ITI, y ahora evalúa darle millonario contrato para su corte. A ver la información, porque saltó aquí la página. Dice, la información dice, atención, financia a ITI, el Banco Nacional de Fomento financia a ITI, que es un grupo empresarial, señores, que de afina al gobierno, ¿verdad? Y ahora evalúa darle millonario contrato para su core bancario, de acuerdo a la información. Congreso ya gastó millones en viajes y planifica compra de más pasajes, dice la información al respecto. Sí, señor. De acuerdo a la noticia que estamos teniendo, dice, entre crisis y Rabona, a propósito, diputado gastó, ¿cuánto? 170 millones de guaraníes en viático, dice. Pese a crisis, legisladores se dieron aumento. Gozan de jubilación, vi viajes y viáticos. Entre los que más hicieron maletas para viajar, dice, están Yamile Gay y Francisco Petersen, de acuerdo a lo que publica este medio de comunicación también. Otro título, la suba de impuestos. Economista pide revisar primero el gasto público, dice la información. Alias, registrados superan los 5.355.000 y crece 54% interanual a julio de 2026, de acuerdo a cómo se maneja, señores, la finanza de la gente ahora usando la tecnología. Obispo califica de corrupción como pecado grave y pide a ciudadanía organizada para combatirla, dice la información. Sí, terrible la situación, señores. Chapoteamos realmente, sí, en el barro, en el pántano de la corrupción en realidad en nuestro país, totalmente, todos los sectores. Y más informaciones que tenemos a mano esta mañana también, dice este medio. Precio del petróleo se dispara tras nuevos ataques en Oriente Medio, dice esta información. Los precios del petróleo se dispararon, dice, hoy lunes, tras un nuevo recrudecimiento de la guerra entre Irán y Estados Unidos, mientras las bolsas asiáticas cayeron ante la apuesta de los inversores por una subida de los tipos de intereses estadounidenses. Y esto impactará, señores, en la economía nacional de vuelta, ¿verdad? Tenemos la información, las últimas que vamos recibiendo esta mañana. Hay en Arsenal, dice Arsenal en Pedro Juan Caballero, de acuerdo a la información. Agente de la Secretaría Antidroga dice que hallaron 30 fusiles tipo FAL del calibre de tal cosa en una vivienda ubicada en el barrio Vija Cacupé de Pedro Juan Caballero. Fue durante el procedimiento encabezado por la Fiscalía, las armas.

Hombre muere tras ser supuestamente atacado por su hermano en Caacupé, dice la información, en otro hecho lamentable. Y este medio de comunicación habla también, dice, multitudinaria caravana de apoyo a Miguel Prieto hacia Caacupé. Más de 2.000 vehículos se movilizaban bajo la consigna Daipori Kiyoye sobre la ruta Peixeros, donde se dice, se anunció la participación, se sumaron participantes a lo largo del viaje a Caacupé. La jornada que reunió a referentes ciudadanos de más de varios municipios en apoyo al político Miguel Prieto. Y Prieto llegó hasta Caacupé también, de acuerdo a la información, dice, llegó durante la jornada del domingo una caravana. La movilización se realizó a que Prieto debe enfrentar esta mañana, hoy en Asunción, dice, juicio oral y público en la causa relacionada a la adquisición de kit de alimentos. Y el cura que está imputado, señores, está preso por presunto intento de abuso de un adolescente. Sí, señor, creo que un cura, un sacerdote de Misiones. Otras informaciones que iremos conociendo dentro de instantes, señores. Vamos finalmente al mundo deportivo.

Sí, señores. De acuerdo a la información que tenemos, segunda edición del Rally del Paraguay, dice, concluyó con éxito con un compatriota en el podio. En serio, la segunda edición del Rally del Paraguay finalizó, señal mundial de rally, ayer domingo de manera exitosa en Itapúa, destacándose por la presencia de un paraguayo en el podio en la categoría 2. El piloto finlandés Sami Pajari se consagró como el gran ganador con la principal categoría, sumando así su tercera victoria consecutiva en el World Rally Championship. En segundo y tercer lugar, respectivamente, quedaron, dice, el neozelandés Hayden Paddon y el francés Adrien Formox. Por su parte, el compatriota Diego Domínguez se hizo con un histórico primer puesto en la categoría C2, posicionándose por encima del británico. Y de otros también, y del propio paraguayo Alejandro Galanti. Por si fuera poco, dice Domínguez, Bejarano finalizó dentro del top 10 de la clasificación general del Rally del Paraguay, alcanzando su séptimo puesto gracias a su destacado desempeño en Itapúa. A su vez, Galanti ocupó la novena posición. Y así terminó, señores, la fiesta del Rally en Paraguay. Mientras tanto, en materia futbolística, sí, señores, antes que nada, fútbol de playa, Paraguay aplasta a Brasil y es el bicampeón del fútbol de playa, ¿en serio? Sí, la Albirroja logró el bicampeonato en el Sudamericano Sub-20 que se disputó en Lima, Perú, tras golear 5-0 a Brasil en la gran final. ¿Cómo pudo lograrse un resultado tan categórico frente a una selección tan... tan fuerte realmente, así en este deporte también, que siempre ha sido como la de Brasil? Esta es la información que tenemos. Y además, señores, se dice el drama de Cerro Porteño con los penales. Ayer, señores, podía haber ganado su partido frente a Libertad, y desperdició un tiro libre de penalti que le atajó Morínigo, el arquero liberteño. Igualdad en Barrio Obrero al final, le dice, en el retorno de Gustavo Costas. Sí, señores, Cerro Porteño y Libertad empataron 1-1 en la olla, en un juego marcado por errores en ambos funcionamientos. Sí, muchos errores en realidad, poco fútbol de calidad, tanto del Cerro como de Libertad. Los resultados correspondientes, señores, han terminado también con el último partido, donde también hubo un empate, 1-1 al final entre Amelia.

0: Bueno, frente a Guaraní, cerrando de esta manera la fecha número 7 del torneo Clausura, que comenzó con un 2-1 de Luqueño frente a Rubio Ñu, luego la victoria goleada en realidad de Nacional 3-0 sobre Deportivo San Lorenzo en la jornada sabatina, 2 de mayo que terminó ganándole por lo justo 1-0 a Tridiense, la victoria de Olimpia 2-1 sobre Recoleta. Y los empates correspondientes, señores, 1-1, mismo marcador ayer en los dos partidos, Cerro frente a Libertad y Guaraní frente a Sportivo Ameliano. De esta manera, las posiciones, ¿cómo se han quedado? Puntero exclusivo 2 de mayo, ¿verdad que sí? El puntero arriba con 17 puntos se ha quedado el 2 de mayo de Pedro Juan Caballero, seguido de Libertad en segunda posición con 16 unidades. Y en la tercera ubicación, señores, se quedaron sin Nacional con Olimpia, compartiendo con 2 puntos en la posición también. Y los otros igualmente, señores, en la tabla de posiciones más abajo. Jornada inestable, cielo cubierto, paró la lluvia, pero sigue realmente así la inestabilidad climática en el este del país y las tres fronteras, actualmente con una temperatura de 21 grados. Lunes arranca con lluvia, dice la jornada, y tormentas eléctricas en el este del país. Seguiremos con inestabilidades y condiciones climáticas, señores, de lluvias igualmente dispersas, inclusive en toda la jornada de este día lunes, de acuerdo al pronóstico de la Dirección de Meteorología, con una temperatura máxima anunciada de unos 24 grados. 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

0: Si estamos juntos siempre, sí, es porque Dios así lo quiso, ¿verdad? 7:33 minutitos en la República de Paraguay, bonita canción, juntos Ricardo Montaner y Juan Luis Guerra. Aquí, porque Dios así lo quiso, ¿verdad? 7:33 minutitos en la República del Paraguay. 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
0: Se anuncia la cotización de monedas. Atención, que el dólar esta mañana está en 5.860 guaraníes a la compra, 5.940 a la venta. Real brasileño 1.110 a la compra, 1.145 guaraníes a la venta. El peso argentino está en 3.55 a la compra, 3.85 a la venta. Y el euro 6.740 a la compra, 7.130 guaraníes a la venta. 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
0: Son las 7 de la mañana más 37 minutos en territorio nacional.
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0: ¿Cómo estamos, gente querida? Buen día y gracias por acompañarnos. Hermosa mañana, sí, señores. Bueno, paró la lluvia totalmente y paró el viento también de forma completa, ¿eh? Nada se mueve de del follaje, la vegetación hasta ahora, por lo menos, sí. Sí, señores, ya no llueve con la intensidad que tuvimos, ¿eh? Intensas lluvias. Hasta hace instante nada más, por lo menos por acá. ¿Qué tal por la zona norte de Itaquiré? Por ahí, mi querido amigo Don Nelson Gauto, que me está saludando. Buen día, ¿eh? A Pepe y Popo ya acá se ve, ¿eh? Como balita o más grande que eso. Los señores, los balines de Amandau, que cayeron del cielo esta mañana, esta madrugada, Yepandet. Tusañene Mondivia, ¿eh? Granizada espectacular. ¿Pudieron sentir ustedes? Sí, yo me asusté totalmente. Y me levanté a mirar, señores, porque a veces se queda blanquecido, ¿eh? Acá no cayó demasiado mucho tiempo, pero cayeron también, no fueron muy grandes, por supuesto, sí. Los amandau que cayeron, las granizadas que cayeron, pero realmente sí causaron susto. Buen día, hermano, dice, me muestra, sí. Solo fue un gran susto, me dice también Don Nelson Gauto. Saludo en especial, así que esto me imagino que sí te tuvimos en casi toda la zona de la región, entonces espero que no haya significado perjuicio para los cultivos en el sector agrícola generalmente, porque pega un poco a paite, ¿eh? A veces deja realmente inutilizado grandes parcelas de cultivos en muchas partes también y deja mucho perjuicio a su paso. Espero que no sea así. Bueno, señores, vamos al alcance compartiendo la buena música que llega junto a Maná. Este hermoso tema, la creación de Juan Gabriel, ¿verdad? Hasta que te conocí.

0: Estamos en la mañana de integración, 7 de la mañana más 46 minutitos en la República del Paraguay. Agradezco muchísimo la atención del intendente en ejercicio de Ciudad del Este actualmente. Yo creo, hay temas tan importantes hoy que hablar, de lo que ha dejado ayer la gran caravana, el juicio oral y público que enfrenta igualmente Miguel Prieto. Mi querido Pedro Acuña, es un gusto saludarte para integración. Buen día, ¿cómo estás?
1: Hola, Gavino. Muy buenos días para vos, para toda la gente ahí en estudios y principalmente para todos tus oyentes.
0: Gracias, gracias por la atención, Pedro. Contame un poquitito acerca de todo lo que ha sido ayer. Me imagino que se puede calificar de una fiesta cívica y un éxito total la caravana que se ha tenido. ¿Cómo se califica esto? ¿Es un apoyo directamente a Miguel Prieto, al sistema, una lucha contra la corrupción? ¿Qué podés contarnos al respecto, Pedro?
1: Bueno, primeramente decir que la caravana fue un éxito rotundo, una convocatoria ciudadana que de gente que está cansada de este sistema que nos oprime, de este sistema que nos golpea, de este sistema que nos lastima. Y bueno, yo creo que el pueblo paraguayo va tomando conciencia que necesita de verdad estar en estado de alerta por sobre todas las cosas e impulsar un poco cambios en nuestro país que beneficien a la ciudadanía, ¿verdad? Yo creo que fue muy importante el apoyo de la ciudadanía justamente en este momento tan importante para Miguel, que hoy inicia su juicio oral y público en caso este es muy sonado, conocido como Tía Chela. Bueno, nosotros estamos aquí también acompañándole, dejamos un poco de lado los compromisos que tenemos con la ciudadanía en Ciudad del Este para acompañarle, ¿verdad? Porque también es un ciudadano esteño y bueno, yo creo que muy por encima de cualquier cosa, él es un amigo personal, considero que es como un hermano mío y por eso estoy acá hoy para acompañarle. Y bueno, uh-huh. Vamos a seguir expectante también, la gente demostró el apoyo hacia su persona, la gente le respalda, aproximadamente 2.500 vehículos acoplaron en la caravana, que fue inmensa. Y bueno, la plaza de Cacupé se llenó de gente también, fue muy emotivo realmente.
0: Pedro, realmente muchas facetas, muchas cosas se puede observar de todo esto. El hartazgo de la ciudadanía demostrada a Miguel Prieto como figura emergente, como que acuna la esperanza un poquitito de un país diferente, que pueda superar la corrupción en el país, eso fundamentalmente, y también darle fuerza para enfrentar este juicio oral, Pedro.
1: Totalmente de acuerdo, yo creo que el principal motivo de que la gente se movilizó, la gente vino, dejó su comodidad, dejó sus hogares, dejaron sus hogares, primero, luego también, por un lado, para estar del lado de Miguel, en la ciudad de la fe, pidiendo por su persona, orándole a la Virgen también, pidiendo, clamando justicia más que nada. Como decía él, le pedimos al pueblo paraguayo que observe con atención este caso. Y por sobre todas las cosas, hagan análisis objetivos, análisis imparciales, para quitar después cada uno sus conclusiones de cómo funciona este sistema, este poder judicial que muchas veces más que impartir justicia es bastante injusta con todo el pueblo paraguayo. Bueno, nosotros creemos firmemente en su inocencia, sabemos que en la situación más difícil todos estuvimos involucrados en la repartija de kits, todo lo que acompañamos a este proceso, sabemos que fue un trabajo gigantesco que se hizo con la pastoral social, se hizo con las iglesias, se hizo con el gremio de pastores, se hizo con la Cruz Roja, con la Fuerza Armada, con los estudiantes de la Universidad Nacional del Este, la ciudadanía se involucró, y bueno, yo creo firmemente que vamos a salir victoriosos, por lo menos. Si la justicia no lo ve así, yo creo que el pueblo paraguayo lo va a ver así.
0: Ustedes están acompañando, los que están más cercanos, a Miguel Prieto en Asunción, el desarrollo de este juicio en el día de hoy, Pedro.
1: Sí, estamos acompañándole acá en la ciudad de Asunción.
0: Ya, pero la movilización de la ciudadanía en general ya no está ahí convocada.
1: No, ya no está convocada para acá, para que pueda desarrollarse también de manera más tranquila. y teníamos también informaciones de que vendrían alumnos, ¿verdad? Guiados por Quelembú para incidentar. Entonces, para evitar cualquier tipo de inconvenientes, hemos desconvocado la marcha.
0: Correcto, correcto. No te queremos robar mucho tiempo, Pedro. Sabemos que tenemos muchos compromisos, pero última pregunta. Estabas hablando de 2.500 vehículos que ayer más o menos se movilizaron en torno a cada coupé. ¿Eso significaría cuántas personas de vos estimadas que realmente estuvieron?
1: Yo estimo que 5 a 7 mil personas se congregaron ahí en la plaza de Cacupé. Alrededor estaban todos llenos, inclusive gente que ya le dificultó un poco llegar porque también la gente quería estacionar un poco cerca, no quería dejar muy lejos sus vehículos, y realmente la convocatoria fue muy linda.
0: Excelente, éxito, sí, que realmente se haga justicia en todo este tema, mi querido Pedro. Estaremos muy atentos a todo lo que vaya surgiendo. Muy amable.
1: Y así sea. Un abrazo.
0: Un abrazo para vos también, ¿eh? Muchas gracias. Hablando con Pedro Acuña, intendente municipal en ejercicio de Ciudad del Este, por supuesto, concejal municipal, que ocupó esa banca mucho tiempo y actualmente está interinando en la municipalidad, en el Ejecutivo Municipal, esperando, por supuesto, sí, completar este periodo. Cuando, de acuerdo a lo que están señalando precisamente en la candidatura de Daniel Pereira Mujica, esperan realmente continuar con la misma gestión de gobierno, si es que lógicamente sea un triunfo en las elecciones del 4 de octubre próximo. Sí, señores, así la situación, estas informaciones que consideramos de relevancia para nuestra mañana, también aquí compartiendo con todos ustedes en Radio Integración.
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0: Parte final, ya estamos ingresando los minutos finales de nuestra programación del día de hoy, en este día lunes 31 de agosto, agradeciendo especialmente a nuestros queridos anunciantes por el 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
0: Y la cotización de monedas, esta mañana el dólar 5.860 guaraníes a la compra, 5.940 a la venta, real 1.110 a la compra, 1.145 a la compra, el peso argentino 3.55 a la compra, 3.85 a la venta. Y el euro 6.740 a la compra, 7.130 guaraníes a la venta. 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
3: Estamos cerrando prácticamente nuestra programación del día a la fecha. 7 de la mañana más 57 minutitos en la República de Brasil. Guay, gente querida, muchísimas gracias a todos ustedes por la feliz compañía, a toda la gente que forma parte de nuestro encuentro como cada jornada también, señores, es una satisfacción enorme, por supuesto, sí, estar a través de Super Positivo compartiendo siempre todo lo mejor en cada mañana. Bueno, ¿tenemos algo? ¿Tenemos tiempo? Ya no queda más tiempo para momentos de reflexiones para el día de la fecha, señores. Simplemente nos estamos despidiendo. Por tanto, en el día de la fecha, sí, sí, con buena música, como lo hacemos siempre. Bueno, me quedo picando en realidad del tema. De verdad ya no tenemos tiempo para desarrollar en el día de hoy temas de espiritualidad, pero la liturgia del día anterior, de ayer, ¿verdad? Ayer domingo. Cuando decía en el libro de Mateo 16, 24 al 28, si alguno quiere venir en pos de mí, decía Jesús en aquellos tiempos, si alguno quiere venir en pos de mí, que se niegue a sí mismo, que tome su cruz y me siga. Tres puntos, tres aspectos fundamentales que destacaba Jesús. Uno, el deseo que uno tiene que tener, pero no todo puede tener el deseo de ir en pos de Jesús. ¿Qué significa eso, verdad? Ir en pos de Jesús significa ir al encuentro de las virtudes, de la transformación, de que uno pueda realmente pueda aspirar a sentir esa transformación que significa metamorfosis profunda, un cambio realmente hacia un salto que uno no se puede imaginar hacia realmente si la evolución de un ser humano a lo máximo, al nivel más alto que uno pueda aspirar. ¿Qué tiene que uno hacer para ello? Dos cosas: negarse a sí mismo, tomar su cruz y seguir, dice a Jesús. Negarse a sí mismo significa renunciar al mundo, gente, y todas sus apetencias, sus seducciones sensuales del mundo. No es otra cosa. Tomar la cruz significa que asumir el riesgo y el sacrificio que significa con la posibilidad de pagar con su propia vida realmente este cometido, esta empresa. No es poca cosa, ¿verdad? No es como la gente llama de otra manera hoy. Así que no es para cualquiera eso. Muchos como Jesús, siguiéndolo, santos inclusive han perdido la cabeza, han perdido la vida, han entregado absolutamente todo, renunciando al mundo. Hay que renunciar al mundo, si no, no hay forma de ir en pos de Jesús. Y es la única manera de lograr realmente, sí, esa transformación total, ese cambio total, ese merecimiento del cielo que uno necesita ganarse también, ¿verdad? No vamos de esta manera, gente querida, no, qué maravilla todo esto. Que sigamos realmente así escudriñando, buscando más adelante, más y más todavía, a fin de que realmente podamos realmente así nosotros también llegar, ojalá, a esa la cumbre de esa evolución que nos plantea este mensaje profundo y desafiante. Interpelativo en toda forma. Nos vamos, gente, hasta mañana. Gracias por acompañarnos y que en la escala de valores de su vida Dios ocupe siempre el primer lugar.

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Muy bien, claro que sí, se merece un aplauso y más que un aplauso, varios aplausos Camila y Ricky Martin por esta muy bonita producción musical que nos entregan sobre las 8 horitas con 22 minutitos en todo el territorio nacional en el arranque de nuestra programación de Conexión 104. Muy linda la canción, la súplica de un corazón arrepentido en perdón de la mano de Camila, con la participación muy, pero muy especial del querido Ricky Martin. Una balada emotiva que explora los sentimientos de arrepentimiento y dolor tras haber cometido errores en una relación. La canción refleja una profunda introspección y el reconocimiento de haber fallado a la persona amada, causando daño posiblemente de manera irreversible. En este caso, Camila admite haber

y melodías conmovedoras. Y Perdón es un ejemplo de cómo el grupo utiliza la música como un medio para expresar emociones complejas y profundas, permitiendo a los oyentes identificarse con los sentimientos de dolor y, ¿por qué no?, un tanto la esperanza de la redención. La canción invita a reflexionar sobre las consecuencias de nuestros actos y la importancia de la comunicación honesta en toda relación.

0: 8 horitas con 23 minutitos en todo el territorio nacional. ¿Qué tal? ¿Cómo están? Muy buenos días, qué placer. Linda jornada para todos ustedes. Ya enseguida vamos a ver lo que dice el informe de la Dirección de Meteorología. Lunes con lluvias y alertas por tormentas eléctricas en 13 departamentos del Paraguay estamos teniendo, gente. De hecho, ya estamos con lluvias. Una jornada gris tenemos en el este del país. Vamos a ver enseguida lo que dice el informe de la Dirección de Meteorología ya para la jornada de hoy. El tema del día, la renuncia masiva de médicos, cirujanos y terapeutas que llegan para presentar la dimisión y alertan de caos. La huelga de médicos, especialistas están presentando su renuncia y exigen la dimisión de la ministra. La nota en destaque hoy en todos los medios, veremos con el transcurrir de las horas si hay novedades respecto a este tema. De varios hospitales, médicos de varios hospitales están presentando renuncia masiva. Esto sí que es grave, ¿verdad? Hay que ver qué hace el gobierno. Mientras nuestro presidente se saca algunas fotitos por el rally. 8:25 minutitos en todo el territorio nacional, de la mano de Eve Rojas Borja, desde el puerto privado campestre, kilómetro 10 a Carabí. 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Desea a todos que tengan una muy buena jornada, un muy buen inicio de nueva semana. Nos recuerda que la vida nos presenta tan solo una oportunidad. Importante es no dejarla pasar. Importante es aprovecharla al máximo, seguir para adelante, porque en nuestras manos está optar por la mejor opción. Hay que empezar con fe siempre en día. Tenemos que ponerle ganas a la vida, porque el día comienza y siempre habrá un día nuevo para emprender el camino hacia nuestras metas. Depende de nosotros para poder ser un triunfador. Mente positiva, gente. Arrancamos una nueva jornada, arrancamos un nuevo día. Estamos en la mañana de Conexión 104.
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0: ¿Cómo se cura una herida? La canción de la mano de Jazzy Velázquez en la mañana de Radio Integración, en la mañana de Conexión 104.
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0: Ya tenemos el estado del tiempo en nuestra programación de Conexión 104. El lunes se presentará inestable con lluvias y tormentas eléctricas en varios puntos del país. Actualmente están bajo alerta varios departamentos, entre ellos Central. Durante la madrugada de hoy lunes, el último día del mes de agosto, se registraron lluvias con tormentas eléctricas en gran parte de la región oriental y sureste de la región occidental. En ese sentido, la Dirección de Meteorología prevé que estas condiciones persistan en dichas zonas y se extiendan progresivamente a otros sectores del país durante el transcurso de la jornada. Actualmente están bajo alerta el centro y sur de San Pedro, Cordillera, Guairaca, Aguazú, Casapay, Tapúa, Misiones, Paraguarí, Alto Paraná, Central, Ñeembucú, Canindeyú y sureste de Presidente Hayes. En todos estos lugares, las celdas de tormenta se desarrollan y no se descartan las probabilidades de fenómenos de tiempo severo de manera puntual durante la mañana. Según el pronóstico extendido este martes, se prevén lluvias dispersas que afectarían a gran parte del territorio nacional, pero se espera un mejoramiento paulatino de las condiciones durante el día. Hacia el miércoles, la probabilidad de lluvia sería muy baja. En cuanto a las temperaturas para esta jornada, se esperan máximas de entre 22 y 30 grados en gran parte del Paraguay, mientras que en el norte de ambas regiones, los valores podrían alcanzar 31 y 37 grados, propiciando un ambiente caluroso en dichas zonas. Lunes con lluvias y alertas por tormentas eléctricas en 13 departamentos del Paraguay, reza el reporte de la Dirección de Meteorología, que ya compartimos con ustedes en la mañana de Radio Integración, en la mañana de Conexión 104.
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0: Debemos establecer una brevísima pausa comercial, pero ya regresamos con ustedes con más novedades en la mañana de hoy, lunes 31 de agosto, último día del mes de agosto, a través de Conexión 104.
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1: Médico renuncia al hospital pediátrico de Acosta Ñu, dice, ya no estamos dispuestos a esperar. El doctor Diego Gamarra decidió renunciar al hospital pediátrico de Acosta Ñu en medio de conflictos con el gobierno por reclamos de incremento salarial y otras reivindicaciones. El hecho se da tras los 5 días de movilizaciones de médicos sin respuestas de las autoridades. Ya no estamos dispuestos a esperar, dijo el doctor Diego Gamarra, médico que decidió renunciar al hospital pediátrico de Acosta Ñu en medio de reclamos del personal del Blanco por el incremento salarial y otras reivindicaciones. En comunicación con Radio Monumental 1080 AM, el experto en cirugía cardíaca en niños y otras especialidades afirmó que tomó la decisión de renunciar por la falta de respuestas de las autoridades. Nos hemos visto obligados a presentar renuncia ante la manera, incluso con desdén, que hemos sentido el trato por parte del gobierno hacia nuestros reclamos, expresó. Gamarra resaltó la falta de voluntad del gobierno para zanjar la crisis, afirmando que existen sectores privilegiados. Hay otros sectores de privilegio que están por delante, evidentemente, de la salud y que, por ejemplo, permiten que un bachiller sin desmeritar el proceso de formación gane igual o más que un médico, agregó. Y es lo que todos se preguntan, ¿por qué un bachiller o un seccionalero que tampoco tiene un estudio debería de ganar mucho más que un profesional médico que tiene la salud, la vida, nada más y nada menos en su mano, ¿verdad? Entre crisis y rabonas, diputados gastó 170 millones de enviáticos. Pese a crisis, legisladores se dieron aumento, gozan de jubilación, viajes y viáticos. Entre los que más hicieron maletas para viajar está Yamil Esgaib y Francisco Petersen. Hay que empezar a ahorrar. Plantean reorganizar gastos y elevar presión fiscal para fondear el presupuesto general de la Nación 2027. Reclamo salarial, pedidos de mejores sueldos para el sector salud ponen en aprietos al Tesoro. Y bueno, vamos a ver qué pasa en el transcurso de la mañana, ¿verdad? Estado gastó 361 millones de dólares en 4 años en seguros privados, mientras médicos de todo el país reclaman mejores salarios y condiciones de trabajo, además de denunciar deficiencia en los servicios públicos de salud. Una investigación sobre la evolución del sistema sanitario paraguayo por el foco en los recursos destinados a contratar seguros médicos privados para funcionarios públicos. Según el análisis de la investigación, entre el 2020 y 2024, el Estado paraguayo destinó 361,6 millones de dólares a la compra de seguros médicos privados, medicina prepaga para funcionarios públicos. Rector critica a Peña por divertirse él en el rally, mientras médicos protestan y presentan su renuncia. Rector de Catedral Metropolitana cuestionó a autoridades por no dar respuesta. La crítica al presidente de la República, Santiago Peña, por estar divirtiéndose mientras los médicos protagonizaban una huelga nacional, marcó la homilía del rector de la Catedral Metropolitana de Asunción, Aldo Bernal Chena, quien cuestionó la falta de respuesta de las autoridades ante los reclamos ciudadanos. El papá de la nación está divirtiéndose. Qué triste ese ejemplo y qué triste esta experiencia. Qué dolor nos queda a nosotros cuando el que tiene que cuidar, el que tiene que dar una respuesta cívica, jurídica, se está divirtiendo, dice. El canciller de la arquidiócesis planteó que mientras el mandatario participaba en las actividades vinculadas al evento deportivo, trabajadores de la salud reclamaban por sus derechos de mejor salario, mejor servicio en el sistema de salud. Es salud nada más y nada menos. Él está divirtiéndose y nosotros sufrimos con quienes piden justas reivindicaciones de sus derechos para que puedan servir mejor. El sacerdote utilizó la figura del padre, que es Dios, para referirse a quienes ejercen responsabilidades públicas y reclamó que las autoridades asumen un rol de protección y servicio a la ciudadanía como padre. Un papá se ocupa de la necesidad de sus hijos, afirmó, al cuestionar a aquellas autoridades que no atienden las necesidades de la población advirtió sobre la pérdida de confianza de la ciudadanía porque se comportan como padrastros. No les importa absolutamente nada, se sacan fotitos acá, fotitos allá, mientras la salud, bien, gracias. Médicos especialistas presentan masiva renuncia tras huelga. Las áreas críticas de varios hospitales se quedarán sin médicos. Tras concluir la huelga nacional, sin un acuerdo con el gobierno del presidente Santiago Peña, médicos especialistas comenzarán a presentar hoy lunes sus renuncias en hospitales públicos. Los gremios advierten que la medida podría afectar principalmente servicios de alta complejidad. El Sindicato Nacional de Médicos, SINAMED, anunció el viernes que las dimisiones serán entregadas en la mesa de entrada del Ministerio de Salud Pública, atendiendo a que el Ejecutivo no presentó una propuesta concreta que responda a sus reclamos. En el Hospital Pediátrico Acostañú, 141 de los 164 médicos especialistas presentarían su dimisión, mientras que en el Hospital de Trauma, 19 de los 21 intensivistas pediátricos también anuncian su salida. 19 de 21. La situación preocupa especialmente en el área como terapia intensiva, anestesiología y cirugía pediátrica. Los médicos reclaman un aumento salarial y mejores condiciones laborales. Plantean elevar el salario de guaraníes 5 millones a 8 millones por vínculo laboral de 12 horas semanales, que no es absolutamente nada. Otro de los pedidos se refiere a la desprecarización de los 11.000 médicos del sistema de salud pública. 9.000 son contratados. Además, los profesionales también exigen medicamentos, insumos, recursos suficientes para garantizar la atención, que es lo mínimo que deberían de tener para poder brindar una muy buena atención a la salud de las personas, ¿verdad? El gremio reevaluará, dice, esta semana en asamblea los pasos a seguir y no descarta nuevas medidas de protesta ante la falta de respuesta favorable del gobierno. Merecemos atención de calidad. El cáncer no espera solución inmediata para los médicos que salvan a nuestros hijos. Defender a los médicos es defender a los niños, y los padres de Acostañú nos plantamos unidos por la salud de nuestros hijos, expresaron en sus carteles los padres de pacientes del Hospital Pediátrico Niños de Acostañú, quienes se manifestaron en apoyo a los profesionales médicos que estuvieron en huelga. Los familiares expresaron su preocupación ante la situación que atraviesa el hospital y advirtieron sobre el impacto que podría tener la salida de especialistas en la atención de niños con enfermedades complejas. Ya son las 8 de la mañana con 44 minutitos en todo el territorio nacional. Estas son algunas de las informaciones más resaltantes de la jornada correspondiente al día de hoy, lunes 31 de agosto del año 2026, último día del mes de agosto.
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Ya son las 9 de la mañana con 14 minutitos en todo el territorio nacional. Jesse Joy, Ya No Quiero. Una muy bella producción musical que compartimos en la mañana de Conexión 104 en este día lunes. Inicio de nueva semana, despidiendo ya el mes de agosto, con lluvia. Bonanza, por supuesto, para recibir el mes de septiembre ya. A partir de mañana martes, la estación más linda del año tenemos en el mes de septiembre, la primavera. Sí, celebramos a la juventud también. 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Cada nuevo día es una excelente oportunidad para empezar de nuevo. Confiar en tus capacidades y dar pequeños pasos hacia tu meta.

0: Elige la tarea que más impacto tenga en tu vida y hazla de inmediato, sin distracciones. Hay un famoso dicho que dice: no dejes para mañana lo que puedes hacer hoy, ¿verdad? Siempre es importante procurar realizar lo que estamos queriendo hacer. No dejarlo en el tintero, ¿verdad? No es bueno eso. Siempre es importante procurar. Siempre es importante avanzar. Siempre es importante tener fuerzas, mente positiva para lo que realmente estamos deseando. El pasado ya no se puede cambiar, pero el presente está completamente bajo nuestro control, ¿verdad? Así es que cada nuevo momento es una oportunidad para empezar de nuevo, para tomar mejores decisiones y avanzar hacia nuestras metas. El hoy es lo que tenemos, el ahora. Este es nuestro momento. 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

0: Ya son las 9 de la mañana con 23 minutitos en todo el territorio nacional. Qué linda la producción musical, una exploración profunda de los sentimientos contradictorios que pueden surgir en las relaciones, ¿verdad? La canción refleja una lucha interna entre el amor profundo y la infidelidad. Una temática compleja que Sabina aborda con su característica habilidad para combinar poesía y música. ¿Qué tanto has pesado tú? Joaquín Sabina, conocido por su estilo de cantautor con influencias del rock, del flamenco y la trova, logra y sin embargo una canción que es a la vez una confesión y una celebración del amor en todas sus facetas, incluso las más dolorosas, ¿verdad?
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0: Muy pero muy linda la producción musical, buenísima siempre. Las canciones de Joaquín Sabina.
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1: Prieto enfrenta a juicio oral y justifica uso de chaleco. Temor no hay, simplemente no soy estúpido, dijo. El ex intendente de Ciudad del Este y líder de Yo Creo, Miguel Prieto, enfrenta desde este lunes el primer juicio oral de las causas que afronta ante la justicia. Antes de ingresar a la sala, aseguró que la persecución judicial no frenará su carrera presidencial y justificó el uso de un chaleco antibalas durante su paso por CACUPE, pese a que aseguró no haber recibido amenazas. Él mismo dijo no ser estúpido, ¿verdad? ¿Qué más tengo por acá? Más de 300 médicos presentaron su renuncia. Y esto no es una extorsión, no. Ellos advirtieron, ya no pueden. ¿Cómo vienen trabajando? Ya no pueden. No hay medicamentos. Los salarios son una burla, hasta si se quiere, ¿verdad? Varios médicos de distintos hospitales públicos de Paraguay presentaron este lunes su renuncia oficial ante el Ministerio de Salud en medio de las protestas y manifestaciones que vienen realizando en busca de mejores condiciones en el sistema de salud pública.

0: Es lamentable, es triste, es doloroso que tengan que renunciar, encantado, que el gobierno conocí, no pueda hacer nada, que el gobierno no se haya tomado el tiempo para tratar este tema tan delicado como la salud. Tan, pero tan delicado como la salud. Más de 300 médicos de hospitales públicos tomaron la decisión de presentar renuncia tras concluir una semana de huelga sin lograr un acuerdo con el gobierno. Y en ese sentido, la doctora Rosana González, secretaria general del Sindicato Nacional de Médicos, dijo y dejó en claro que la renuncia del profesional de blanco no es una extorsión. Esto no es una extorsión, esto es una manifestación de insatisfacción del gremio médico. Lo que queremos nosotros es que reaccionen, que den una respuesta por la población también, por nosotros, afirmó. Varios médicos más fueron hasta la sede del Ministerio de Salud este lunes, donde entregaron una nota indicando que se encuentran renunciantes. Más de 300 galenos forman parte de la renuncia masiva, informó el periodista del diario Última Hora. Y si esto no toma en serio el presidente, nuestras autoridades, y para nuestras autoridades esto no es... Es una joda, no sé más que cómo uno tiene que hacer para poder lograr la atención de las autoridades frente a una necesidad tan grande. Los médicos reclaman un aumento salarial y mejoras condiciones laborales. No piden cosa de otro mundo. Insumos médicos en los hospitales, que sí o sí tiene que haber. Pago de feriados trabajados, no piden otra cosa más que el pago por su trabajo. Plantean elevar el salario de 5 millones a 8 millones por vínculo laboral de 12 horas semanales. Otro de los pedidos se refiere a la desprecarización de los 11.000 médicos del sistema de salud público. 9.000 son contratados, dicen.
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0: Seguro seguiremos recibiendo novedades respecto a este tema y lo vamos a compartir con ustedes en la mañana de Radio Integración, en la mañana de Conexión 104. Ya son las 9:31 minutos, hora Banco Familiar.
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0: No olvides que lo que da sentido a tu vida es lo que realmente vale la pena. Te costará al principio, pero conforme agarres más familiaridad, te volverás más firme en lograr alcanzar tus ideales. Ever Rojas Borja, desde el puerto privado campestre del kilómetro 10 a Caraí, recuerda que la vida es una constante motivación para buscar más que la felicidad en sí, que puede durar segundos o minutos. Se trata de conseguir el equilibrio y la armonía que te permitan vivir en paz contigo mismo. Solo está en ti pensar que si eres optimista, sí podrás conseguirlo por sobre toda la adversidad.
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0: 38 minutitos de las 9 de la mañana en todo el territorio nacional. Tocarte la canción junto a Jorge Drexler en la mañana de Radio Integración, en la mañana de Conexión 104. 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Tocar. Al estilo, tocar. 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Tocar. Seguimos nosotros con la programación de Conexión 104. Hoy es lunes, estamos en nuestra primera entrega de la semana, pero la última en lo que va del mes de agosto, porque desde mañana estamos arrancando otro mes del año, en este caso el mes de septiembre. 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Nadie sabe si nuestra alma nos llevará por el camino del amor y de repente conozcamos a nuestro príncipe, ¿verdad? Ya quisieran mucho eso, ¿verdad? Las personas más exitosas en la vida son aquellos que día a día luchan por sus objetivos y se esfuerzan por superar cualquier obstáculo que se les presente con tal de llegar a su meta. No dejes pasar el tiempo porque quizás mañana no tendrás la oportunidad que hoy tienes y te arrepentirás por haberla dejado pasar. Disfruta del presente, es lo que tenemos. Mensaje de Eber Rojas Borja desde el puerto privado campestre, kilómetro 10 a Caral. Un nuevo concepto en logística portuaria exportando caridad. 41 minutitos de las 9 de la mañana en todo el territorio nacional, ahora Banco Familiar. 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
0: Estamos en este nuevo día, así es que hay que disfrutar, hay que avanzar. Enseguidita estamos con el corte, por lo tanto yo quiero seguir disfrutando, yo quiero seguir acompañándote con muy buenas canciones a través de Radio Integración, a través de Conexión 104. Cualquier pequeño esfuerzo cuenta para acercarse al sueño, gente. Así es, cada pequeño paso y acción diaria te acerca un poquito más a la realización de tus metas. Los grandes logros nacen de sumas pequeñas. Hacer un mínimo esfuerzo diario entrena tu mente para no rendirte. Así es que ver avances menores reduce el miedo y aumenta la seguridad personal. Hay que avanzar, hay que seguir, hay que prosperar.

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0: Qué bendición, 9:56 minutitos en todo el territorio nacional. Qué bendición poder estar con todos ustedes a través de Radio Integración, a través de Conexión 104. Qué bendición poder compartir con todos ustedes esta mañana del lunes, el último del mes de agosto, para recibir al mes de septiembre, mes de las flores, mes de la estación más linda del año, mes de la juventud.
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0: Esta canción es una oda al amor puro y sincero, donde el artista utiliza la naturaleza como metáfora para expresar la belleza y la magnitud de sus sentimientos. Las flores, el mar, la luna y las estrellas son testigos y partícipes de este amor, cantando y celebrando la existencia de la persona amada. La canción sugiere que la naturaleza misma se ve superada por la belleza de la persona a la que se dedica la canción, a lo que indica un amor que trasciende lo terrenal. Juan Luis Guerra es muy conocido por su habilidad para fusionar ritmos caribeños con letras poéticas. Y en Mi Bendición logra un equilibrio entre la lírica romántica y la música que invita al baile. La canción no solo habla de la admiración y la devoción, sino también de la gratitud para tener... por tener esa persona especial a quien considera una bendición en su vida. Y la repetición del estribillo, qué bendición, enfatiza obviamente la alegría y la suerte que siente el narrador por compartir su vida con su ser querido. Qué linda historia de la canción, ¿verdad? El uso de elementos naturales para describir el amor es un recurso clásico que Guerra maneja con maestría, creando imágenes que resuenan con la universalidad del sentimiento amoroso. La canción es un tributo a la pareja, un reconocimiento de su valor incalculable y una celebración del amor en su forma más elevada. La música de Juan Luis Guerra, siempre rica en ritmos y armonías, sirve como vehículo perfecto para esta declaración de amor que se siente tan expansiva como el mundo natural que la inspira. El amor en metáforas naturales. Mi bendición, de Juan Luis Guerra, en la mañana de Radio Integración, en la mañana de Conexión 104.
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0: Y a través de esta frecuencia modulada yo quiero seguir contigo en esta mañana de lunes. Nunca es tarde para empezar de nuevo. Siempre hay tiempo para cambiar de rumbo, corregir errores o iniciar nuevos proyectos sin importar la edad o el pasado. El crecimiento personal y el aprendizaje no se detienen en ninguna etapa de la vida. Los errores del pasado no definen el futuro ni cierran la puerta a nuevos comienzos. Se usa comúnmente en literatura de superación personal, música y motivación para inspirar a quienes buscan un cambio positivo. Y nosotros lo usamos acá, en la mañana de Radio Integración, en la mañana de Conexión 104, porque queremos que avances. Porque nunca es tarde para empezar de nuevo y darte la oportunidad de descubrir nuevas capacidades que siempre estuvieron dentro de ti. Así es que fuerza, adelante, vamos por más.
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0: Debemos recordar siempre que ante Dios todos somos iguales, ya que somos sus hijos y Él quiere que vivamos en paz ayudándonos los unos a los otros. 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

0: 19 minutitos de las 10 de la mañana en todo el territorio nacional. Don't Speak. Un cover en español en la mañana de Radio Integración, en la mañana de Conexión 104. Las autoridades de salud se reúnen en Buru Villaroga en medio de la renuncia masiva de médicos. Las principales autoridades del Ministerio de Salud fueron convocadas este lunes a una reunión en Buru Villaroga en medio de la crisis generada por la renuncia masiva de médicos especialistas y el conflicto salarial que mantienen en huelga al gremio médico. Por fin parece que se dignó nuestro presidente en atender el caso, ¿verdad? El director general de gabinete del Ministerio de Salud Pública y Bienestar Social, Juan Estigarribia, confirmó que la ministra de Salud, María Teresa Barán, el viceministro de Atención Integral, Saúl Recalde, y otras autoridades de la cartera sanitaria participan de una reunión en Buru Villaroga. Según detalló, también forma parte del encuentro el director de Recursos Humanos y representantes de la asesoría jurídica del Ministerio de Salud. La convocatoria fue realizada a las 8 horas desde la sede de la Presidencia de la República. Sin embargo, Estigarribia indicó que no pudo confirmar si participan el presidente Santiago Peña, el vicepresidente Pedro Aliana o el ministro de Economía y Finanzas, Oscar Lovera. La reunión se desarrolla en un contexto marcado por la escalada del conflicto entre el gobierno y el gremio médico, que este lunes derivó en la presentación masiva de renuncias por parte de especialistas. Respecto a las renuncias presentadas por profesionales de la salud, Estigarribia señaló que los documentos están siendo remitidos a la asesoría jurídica del Ministerio de Salud Pública y Bienestar Social para su análisis. Explicó que se debe verificar el alcance de cada presentación, incluyendo si los médicos renuncian a todos sus vínculos laborales, ya sean contratos o nombramientos, además de evaluar el cumplimiento de los periodos de preaviso y determinar si se trata de decisiones indeclinables. El funcionario destacó que los médicos especialistas representan un recurso humano estratégico para el sistema sanitario nacional. Son recursos humanos muy importantes y vitales, expresó. Asimismo, aseguró que el Ministerio de Salud cuenta con un plan de contingencia implementado desde el inicio de la huelga para evitar que la atención médica se vea afectada. Estigarribia reconoció que actualmente no existe consenso entre el gobierno y el gremio médico sobre el monto solicitado para el aumento salarial, situación que impidió desactivar la medida de fuerza. Los profesionales reclaman una mejora de guaraníes, 3 millones, y pasar a ganar guaraníes 8 millones mensuales por vínculo de 12 horas semanales, mientras que el ministerio sostiene una propuesta diferente presentada durante las negociaciones de los últimos días. En ese sentido, el director de gabinete afirmó que los especialistas y subespecialistas deben recibir remuneraciones diferentes acorde a su nivel de formación y de responsabilidad también. Salud confía, dice, en alcanzar un consenso. Ojalá, porque el tema salud realmente es muy, muy, muy importante. Ya en estos días se quejaban de la falta de ambulancia para el traslado de un hombre que necesitaba diálisis. Hablaban de que las ambulancias estaban todo en el rally, ¿verdad?
1: No hables de lo que vas a decir.
0: De una vez por todas tienen que tomar en serio esta cuestión de salud. No imagino lo que pueda pasar si es que se concreta la renuncia de estos profesionales médicos que están presentando, valga la redundancia, su renuncia, ¿verdad? 10:23, ¿qué más tengo por acá? 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Desde las 8 de la mañana y hasta el mediodía siempre estamos con ustedes.

0: 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Y es de la mañana con 25 minutitos en todo el territorio nacional. Qué lindo día lunes, ¿verdad? Renovar la vida es tan simple como decidir que hoy será diferente al día de ayer. De la mano de Gonzalita, nosotros estamos compartiendo Conexión 104. Hoy es lunes 31 de agosto del año 2026. 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Seguimos con buena música y lo hacemos de la mano de Ram Dakota, porque si la ruta es parte de tu vida, obvio que el confort y lujo también deberían serlo, ¿verdad? 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

0: Llegamos tarde, la canción sobre las 10 horitas con 43 minutitos en todo el territorio nacional. Saludos cordiales a nuestra querida amiga Licha, en plena sintonía de la radio. Gracias, mi corazón, que tengas un día lunes bendecidísimo, que puedas despedir con todo este mes de agosto hoy y puedas recibir también con todas las bendiciones del mundo el mes de septiembre mañana, el mes de la estación más linda del año. De las flores, mes de la juventud, mes de la primavera.
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0: Gracias a la audiencia toda. Saludos a Licha, reitero mi cariño y mi respeto para ella. Un nuevo comienzo es la prueba de que la vida siempre ofrece otra oportunidad, ¿verdad? Estamos en un nuevo comienzo. Estamos en un nuevo día. Por sobre todas las cosas, estamos en una nueva semana, ¿verdad?
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0: Un nuevo comienzo es la confirmación de que el pasado no define el futuro y de que siempre es posible reinventarse. Cada amanecer trae consigo una página en blanco. ¿Para qué? Para cambiar el rumbo.
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0: Sabes que equivocarse es parte del camino, ¿no? Y lo importante es la decisión de levantarse. Dejar atrás lo viejo permite construir una versión más fuerte de uno mismo.
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0: De la mano de Eber Rojas Borja, desde el puerto privado campestre, kilómetro 10 a Caraí. Un nuevo concepto en logística portuaria, exportando calidad. Nosotros estamos compartiendo la programación de Conexión 104.
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0: Él nos recuerda que en la vida siempre encontraremos gentes buenas y gentes malas. Personas envidiosas que solo querrán nuestra desgracia, pues. Importante era hacerle caso, no permitir que corten nuestras alas y que disfruten de nuestra mala suerte, ¿no? Siempre es importante avanzar, siempre es importante mostrar buena cara, siempre es importante creer en uno mismo y por sobre todas las cosas tener fe en Dios. Si en tu camino las cosas te salen mal, trata siempre de ver el lado positivo, ¿sí? Y de sacarle a lo malo lo bueno y verás que no todo es como se ve al final de cuentas. Hay que avanzar porque el día es hoy, el ayer ya pasó, el mañana es aún incierto. Hay que avanzar el día con fuerza. Deseos de Eber Rojas Borja, desde el puerto privado campestre, kilómetro 10 a Caraí. 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
0: Cada nuevo comienzo viene del final de algún otro. Importante es abrir los ojos.

Seguimos con lo mejor que tenemos. Avanzamos en esta nueva semana. Mirar dentro significa ser honesto con uno mismo sobre los deseos, sobre los errores y los valores reales. Gente, uno, por sobre todas las cosas, tiene que ser honesto consigo mismo y luego transmitir esa honestidad al entorno, ¿verdad? Hay que empezar por casa, como se suele decir. Hay que buscar el cambio siempre. El poder para cambiar el rumbo y liberar nuestra mente está en nuestras propias manos. 46 de las 10. Se nos viene encima la pausa, pero entra una canción antes de ir con esa. Entra una canción antes de ir con las ofertas comerciales.

0: 10 minutitos más y serán las 11 de la mañana puntualmente en todo el territorio nacional. 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
0: Y desde el puerto privado campestre del kilómetro 10 a Caraí, un nuevo concepto en logística portuaria exportando calidad, Eber Rojas Borja nos recuerda que la vida es una cadena de acontecimientos que se encadenan uno tras otro. Haz que este día sea bueno y mañana mejor, y pasado más que mejor. Sonríele al destino y se haga tu amigo. Comienza ya, hoy, y mírate al espejo con amor. Dile a la persona que ves, todo va a ir bien. Haz de hoy el primer día de una cadena de hechos bellos. Adelante, disfruta de tu existencia. Buenos días. Dos palabras tan cotidianas y a la vez excepcionales. ¿Por qué? Porque nos desean que el resto de la mañana sea feliz, sea positiva. No siempre somos conscientes de ello y hay que serlo. Nos lo recuerda Eber Rojas Borja, desde el puerto privado campestre del kilómetro 10 a Caraí, un nuevo concepto en logística portuaria exportando calidad.

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2: Bueno, y es tan difícil llegar a un acuerdo con nuestros parlamentarios cuando tienen ellos otra mentalidad, ¿verdad? Porque imagínense, cuestionar el reclamo médico y justificar gastos en viajes de parlamentarios. No sé en qué cabeza cabe. El senador cartista natalicio Yace tildó de inviable el reclamo del gremio médico que este lunes materializó la renuncia de cientos de especialistas ante la falta de respuesta gubernamental. Al mismo tiempo, ¿saben qué hizo el parlamentario? El parlamentario oficialista desestimó la crítica sobre el gasto del Congreso, justificó el uso de fondos públicos para pasajes de legisladores. Madre, pero cada uno no paga y le hay pasaje. Cuando gana por formal, va y hay amba de vendo ya. El senador natalicio Yace se refirió a la agudización de la crisis en el sistema de salud pública tras la masiva renuncia de médicos especialistas luego de una semana de huelga nacional. El legislador oficialista cuestionó las exigencias del gremio de profesionales del blanco y consideró que las solicitudes de reajuste salarial no son realizables dentro de las posibilidades financieras del Estado. Respecto al conflicto, Chávez sostuvo que la medida de fuerza fue precipitada y criticó la postura del sector médico durante las tratativas de negociación. Yo creo que fue apresurado el inicio de la huelga, dijo. Los valores y los datos que se manejan hacen presumir que es inviable ese reclamo que ellos están presentando, afirmó. Y añadió además que los representantes del gremio fueron intransigentes en sus presentaciones al acudir al ámbito parlamentario. Al ser consultado sobre el impacto presupuestario que tendría dar respuesta a la demanda de los profesionales, el legislador remarcó que el pedido no se limita únicamente a los dependientes de la cartera sanitaria nacional. Y justificó emisión de pasajes y gastos del Congreso. En otro momento de la entrevista ya se fue abordado sobre las asignaciones del Poder Legislativo y las erogaciones destinadas a pasajes para legisladores, frente al pedido de austeridad hacia los funcionarios de salud. Al responder sobre los desembolsos en pasajes aéreos y viáticos del Congreso, rechazó que se trate de un uso indebido de recursos financieros públicos. No es despilfarro, dijo él. Yo creo que está mal dicho despilfarro. El Senado tiene viajes misionales, dijo el legislador. Argumentó los compromisos institucionales internacionales ante organismos como el Mercosur y el Parlatino, dijo. Pacientes oncológicos de Itauguá se suman a reclamos de los médicos. Pacientes, familiares y profesionales del Blanco del Hospital Nacional de Itauguá se manifiestan este lunes para reclamar la escasez de medicamentos, de equipos e insumos y denuncian suspensiones de cirugías y cuestionan la falta de acción del gobierno.

El presidente de la Cámara de Diputados del Congreso Nacional, el cartista Raúl Latorre, calificó de preocupante la renuncia masiva de especialistas médicos, por lo menos alguien. Y esto tras el fracaso de las negociaciones relacionadas a la huelga nacional de galenos. Dijo que el Ministerio de Salud debe trabajar en una nueva propuesta para los médicos, quienes exigen un reajuste salarial, más acceso a insumos y medicamentos y otras reivindicaciones, y sostener un diálogo hasta llegar a una solución al impasse. Por lo menos alguien que sale a decir algo que se pueda valorar, ¿verdad? Y de hecho el gobierno enfrenta una grave crisis de salud pública con la renuncia este lunes de la totalidad de los especialistas en cirugía pediátrica del sistema de salud pública, además de las dimisiones de un gran número de especialistas neurocirujanos, anestesiólogos y de terapia intensiva pediátrica de varios hospitales, insignia del sector público. Y es preocupante esto. Esta renuncia llega después de una semana de huelga a nivel nacional, donde fueron ninguneados los profesionales de salud. Una huelga nacional de médicos de la salud pública

0: De la sensibilidad a la indiferencia, dice este otro tema. 2 años de promesas vacías de Peña para Itaguasí. Corría un video donde ellos se comprometían a lavar la cara. En febrero del año 2024, el presidente de la República, Santiago Peña, se mostró en un video junto a su señora esposa. Luego de visitar el Hospital Nacional de Itagua, en el material, la pareja presidencial se mostró conmovida por el estado del centro asistencial de referencia y anunció grandes cambios que, luego de más de 2 años, siguen sin concretarse. Ujina, de Huecatú, ujina. Al salir de ahí, lo único que le pedí a Santi es que no podíamos terminar estos 5 años sin poder cambiar la realidad de estas personas. Con esta palabra, la primera dama Leticia Ocampos iniciaba un video que junto al presidente difundieron para anunciar una serie de medidas proyectadas en uno de los hospitales más grandes e importantes del país. 2 años de promesas vacías de Peña para Itagua. A lo mejor con Faltaño me mandó a mí, yo, ¿verdad? Digo, yo no sé. Qué triste. Y qué mal estamos, ¿verdad? 11:03.
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0: Puede traer una música, luego hacemos la pausa, ¿sí? Matizamos nuestra jornada. Luego de esta muy linda balada, una canción de amor, de nostalgia, vamos al corte comercial.

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0: Sobreviviendo se llama esta producción musical en la mañana de Radio Integración, en la mañana de Conexión 104. En la reunión de mesa directiva de la Cámara de Senadores no se analizó ningún proyecto relacionado con el reclamo de los médicos que estuvieron en huelga la semana pasada y presentaron sus renuncias en la fecha. Lilian Samaniego lamentó que el gobierno no resuelva el conflicto. Durante la reunión de mesa directiva, la senadora colorada Lilian Samaniego cuestionó que pese a que los médicos habían anunciado desde junio la realización de la huelga, no se haya instalado con anticipación una mesa de diálogo para buscar una solución. Lo que piden los médicos es real y es justo, pero es imposible de cumplir en un plazo corto, señaló. Al mismo tiempo, cuestionó que desde el Ministerio de Economía se responda que no hay plata sin presentar una cifra alternativa ni un cronograma para atender el reclamo. La legisladora planteó como alternativa establecer un piso salarial de 7 millones para los médicos cercano al monto solicitado por Sinamed y utilizar ese valor como base para ordenar posteriormente la escala salarial. Explicó que el aumento podría implementarse mediante un proceso de 7 etapas con una duración total de 14 meses, de manera que el Estado no deba afrontar todo el costo de una sola vez.
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0: Los doctores del hospital de Itagua ponen su cargo a disposición y agravan la crisis de salud. Gracias, Fulvia, por tu participación. Gracias, mi corazón. A ver qué dice ella. Buen día, Lina. ¿Cómo estás? El peor gobierno de todos los tiempos, el de Santi Peña. Dice, le queda grande el cargo de presidente. Deja mucho que desear su actitud de gobernador. De gobernar, dice, ante el pueblo, un país simplemente no le importa nada, ni la salud, menos la educación. Es una triste realidad, dice Fulvia Brites. Gracias, Fulvia. Sí, nos lamentamos porque él se estaba divirtiendo en el rally este fin de semana, ¿verdad? Mientras que los doctores ya estaban preparando su renuncia para presentarla hoy, ¿verdad?
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0: Rangel. La canción Sobreviviendo, qué linda canción, interpretada por la Berizzo junto a Víctor Heredia, un himno que refleja la lucha por la existencia en un mundo lleno de conflictos, de desafíos. Sobreviviendo enfatiza la sensación de persistencia ante las adversidades de la vida. La mención de un poema escrito más de 1000 veces sugiere una constante reflexión y denuncia sobre la realidad de la guerra, la muerte, que lamentablemente son recurrentes en la historia de la humanidad.
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0: 22 de las 11, una canción más, luego la pausa. Estamos disfrutando de esta muy linda mañana de la mano de Eber Rojas Borja desde el puerto privado campestre, kilómetro 10, Acaraí. Un nuevo concepto en logística portuaria exportando calidad. Él espera que todos tengamos un día tal como lo soñamos y que cada uno de nuestros actos pues desencadenen un hecho feliz. Recordando que los optimistas son los primeros en intentar cosas nuevas y la recompensa es grande por su pasión para vivir. Que todos tengan un día lunes bendecido.
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11:34 en todo el territorio nacional, ya los últimos tramos de nuestra programación de Conexión 104 a través de Radio Integración en la 104.3. 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

0: no te asuste la transformación, que no te dé miedo mirar a lo nuevo. Sabes que todo lo grande comienza con un paso valiente hacia lo desconocido, ¿verdad? Hay que atreverse. Hay que dejar atrás la pereza. Todo proyecto, todo sueño o cambio de vida siempre empieza con ese momento de incertidumbre y valentía. Entra otra canción más. A ver, ya son las 11 con 37 minutitos en todo el territorio nacional.
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0: aprendí sola una canción para las que se levantaron sin ayuda, ¿verdad? Una muy linda producción musical para las que se levantaron sin ayuda. Lo aprendí sola, así se llama. Gracias a la audiencia toda por la preferencia, por compartir con nosotros la mañana. Lentamente nosotros nos estamos despidiendo de nuestro encuentro de hoy día, lunes 31 de agosto del año 2026, el último día del mes de agosto. Ya desde mañana estamos con el mes de septiembre. Gracias infinitas a cada uno de ustedes por la preferencia, por darnos un espacio donde sea que se encuentren.
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0: Para poder seguir tenemos que empezar todo de nuevo, ¿verdad? Y es lo que estamos haciendo cada día. Tenemos la libertad de intentarlo tantas veces como queramos. No importa cuántas veces tengas que empezar de nuevo. Lo importante es que nunca te rindas. Eso es lo más importante.

0: 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Recordando que hoy tendremos un día realmente maravilloso, porque no hay que ser adivino para saberlo, solo es cuestión de actitud. Eber Rojas Borja está muy seguro que si te lo propones, lograrás alcanzar todas tus metas, porque tenés el coraje, tenés el temple y tenés la virtud. Así es que a comenzar el día, se ha dicho, con buena onda y con mente positiva por sobre todas las cosas. Feliz lunes, feliz inicio de semana. 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
0: Última canción, ¿no?
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0: Ya nos vamos con esta canción. Nosotros le deseamos a todos que tengan un buen resto de jornada.

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0: De lo mejor, por supuesto que sí, aquí por FM Integración y la parada 104 de Sun, lo que estamos escuchando, la versión Deep House, y una versión bastante interesante sin lugar a dudas, con un vocalcito bastante interesante en el arranque, una introducción, pero que nos encanta de seguro. Con tiempo nublado, qué de lluvia ya tuvimos, cosa que Meteorología evidentemente ya venía anunciando. Hablaremos sobre eso, sobre música, deporte y mucho más hasta las 17 aquí en la parada 104.
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0: Definitivamente lo mejor está aquí en la parada 104 y FM Integración. Al mal tiempo, buena cara, buena música, buena compañía, buenas novedades. Y hablando de buenas novedades, estoy en conexión con el amigo Eduardo Dentice, porque si no aprovechaste, yo creo que tenés tiempo todavía. Hay tiempo todavía, Eduardo, hasta la medianoche, ¿verdad?
1: Marco, querido, buenas tardes. 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
0: Gran abrazo para vos también. Bueno, Eduardo Dentice con nosotros. Y bueno, es para aprovechar definitivamente todos estos descuentos en Farmacias Catedral, así como decía nuestro amigo Eduardo. Che, nosotros volvemos a la música, ¿les parece bien? Porque hasta las 17 nos quedamos presentando La Parada 104.

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0: esta es una propuesta bastante interesante, sin lugar a dudas. Se trata de Gordo junto a Nomad One, presentándonos algo llamado sencillamente Energy. Y es lo que tenemos de seguro de sí para poder acompañarles hasta las 17 en el transcurso de esta tarde. Con la mejor música, por supuesto. Tarde del lunes, ¿qué tal el lunes? Con buena energía, ¿no? Bueno, me parece fabuloso. Tiempo gris, algunas gotas cayendo. Creo que va a seguir lloviendo, che. Vamos a ver con el indicador de meteorología ya nomás. ¿Será que sigue lloviendo? Yo creo que sí, realmente. Y bueno, mañana también, dicho sea de paso, sí. 60% para mañana. Dos días de sol, dos días de lluvia de vuelta. Y bueno, así nos va en esta temporada. Según informaciones, con mucha lluvia para la temporada. Así que estén atentos nada más. Dale, vamos.
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0: 44 de las 3. A las 16 horas arrancamos el set de música dance del mejor house. Desde el lunes ya estamos, decíamos la semana anterior, ¿eh? Vale, vamos.

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arrancando la semana de muy buena forma, ¿qué les parece? Con muy buena música, de seguro, aquí en FM Integración, en la casa de los DJs, junto a quien les habla Marco Fernández. Hoy lo hacemos en vivo, me parece fabuloso, realmente decíamos, al mal tiempo, buena cara, tiempo gris, tenemos en Ciudad del Este, una temperatura agradable, más que nada, ¿no? Porque ayer era un calor, pero sofocante, terrible, muy

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Hola, hola, hola, bienvenido a este pedacito de cielo. Bienvenidos a Cielo Spa, un espacio creado para pausar, respirar y reconectar. Aquí dejamos atrás el ruido del día y nos permitimos encontrar calma, armonía y mucha paz. Mi corazoncito, prepárate para regalarte este momento porque vos necesitas, vos mereces. Entonces, aquí el bienestar también se escucha. Comenzamos de esta manera, Cielo Spa. Soy Angie Romero, besotes y gracias por estar ahí del otro lado, ya preparadísimo para escuchar este programa. La canción que va a sonar ahora está seleccionada solamente para vos. Bienvenido a tu pedacito de cielo.

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1: Para que algo florezca por fuera, primero debe sanar por dentro. Salmos 51:10. Crea en mí, oh Dios, un corazón limpio y renueva un espíritu recto dentro de mí.

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La constancia es el puente entre el deseo y el logro. Zacarías 4:10. No desprecien los comienzos humildes, pues el Señor se alegra al ver que se inicia la obra.

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La esperanza es la luz que ilumina el camino hacia lo desconocido. Jeremías 29:11. Porque yo sé muy bien los planes que tengo para ustedes, planes de bienestar y no de calamidad.

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2: Para conseguir todo aquello que más deseamos en la vida, normalmente hay que batallar mucho. 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

Si Dios es por vos, el estrés no tiene autoridad sobre tu vida. Romanos 8:31. ¿Quién contra nosotros?

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El vaso de agua. Si sostenés un vaso un minuto, no pesa. Si sostenés una hora, te duele el brazo. Si sostenés todo el día, te paraliza. Moraleja, el peso de tus preocupaciones es el mismo, pero si no las soltás de vez en cuando, terminarán por agotarte.

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Vivir con ganas es una decisión. Ponele corazón a todo lo que hagas y vas a ver cómo todo brilla más. Eclesiastés 9:10. Todo lo que te viniera a la mano para hacer, hazlo según tus fuerzas.

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y llegamos al final de este programa Cielo Spa. Gracias, mi corazón, por regalarme este tiempo y permitirme acompañarte en este espacio de mucha calma y de bienestar. No te olvides que siempre podés volver a este momento de paz cuando más necesites. Aquí estoy y aquí estaré. Nos reencontramos de lunes a viernes de 5 a 7 de la tarde. No te olvides de eso, ¿sí? Que tengas una noche tranquila y mucha paz. ¿Ok? Será hasta entonces. Chau, chau.

Llegamos una vez más al término de este programa, pero mañana Angie Romero estará aquí para acompañarte y pasarla más que agradable. Por tu sintonía, gracias y hasta mañana.

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